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días, muy buenos días, amables oyentes y seguidores de Estéreo Noticias 104.7, el dial de la información. El buenos días a todos los seguidores y oyentes de este importante emisora como es Radio Machala y su programa Estéreo Noticias. El buenos días, oyentes en todo el país y hasta donde llegan nuestras ondas hercianas 104.7, el dial de la información. 6:06, amables oyentes y seguidores de Machala FM. Saludamos con mucha alegría, con el optimismo de siempre, hasta donde llegan nuestras ondas hercianas. Hoy es un día especial y muy positivo para poderlo disfrutar en familia. Amigos radioescuchas y seguidores, soy José Ali Amaya Torres, desde Estéreo Noticias Machala FM 104.7, transmitimos desde la capital bananera del mundo, Machala, la ciudad puerto del Ecuador. Machala, ciudad hermosa de las palmeras, de los parques y jardines. Machala es la capital de la provincia de El Oro en la República del Ecuador, sur de América. Hoy es lunes 17 de agosto del año 2026. La temperatura en la ciudad de Machala es de 26 grados centígrados. Es momento de igualar la hora. 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Ser puntual destaca su personalidad. Son las 6:07 en todo el territorio continental ecuatoriano. De inmediato vamos con los titulares que se publican el día de hoy, el periódico de mayor circulación en el territorio ecuatoriano. Vamos con diario El Universo de la ciudad de Guayaquil. El día de hoy nos trae: militares localizaron un acople clandestino de 6.600 galones de combustibles en sus convíos. Más titulares: una extradición esperada, un derroche de audacia. Alias Pipo se habría operado 7 veces el rostro para no ser reconocido, dice la información. El Universo de Guayaquil, dentro del caso Sinohidro, recalca que la fiscalía asegura que no ha pasado un tiempo prudente para la deliberación que pide que se reinstale el juicio para conocer la decisión contra Lenín Moreno y otros. 6:09. Estos son los 61 candidatos del Consejo de Participación Ciudadana calificados en las elecciones de noviembre próximo. 309 postulantes, 38 hombres y 23 mujeres cumplieron con esta condición. Más novedades, amables oyentes de Estéreo Noticias 104.7. El dial de la información. En el calendario de los feriados nacionales, Ecuador todavía reserva 4 días de descanso según la fecha del calendario 2026. El próximo será en octubre y el último llegará en diciembre, de octubre, noviembre y diciembre, dice la información. 6:10. 20 líneas de buses en la ciudad de Guayaquil cambiarán de ruta por el centro desde hoy lunes por las obras en la calle Clemente Vallén. Una cuadrilla se traslada a hacer trabajos el día de hoy. Más novedades, amables oyentes, en todo el territorio continental ecuatoriano. Ataques en viviendas dejan 4 muertos en Los Ríos. Policía apunta que es represalia contra los choneros y los lobos por robo de una moto.
Más novedades. El día de hoy, Daniel Noboa llega a China para su visita de Estado y se reunirá con el presidente Xi Jinping. El presidente ecuatoriano arribó a Pekín el día 16 de agosto, es decir, ayer. Más titulares, amables oyentes de Estéreo Noticias, desde tomografías hasta una cuchara de palo, son los objetos más curiosos y olvidados en los aeropuertos en Quito y cómo recuperarlos. Ya le pasamos la información. De la mañana con 11 minutos, amables oyentes, incendio en Riobamba consumió 2.000 metros cuadrados, miles de galones de agua y drones fueron claves para poder apagar un vehículo que bloqueó el paso de una vía congestionada. Más novedades sobre este incendio. 6 de la mañana con 11 minutos, amables oyentes de Estéreo Noticias. Con más de 140 desaparecidos, rescatistas advierten que se va cerrando la ventana para hallar sobrevivientes tras el terremoto en Colombia. 6 de la mañana con 12 minutos en todo el territorio continental ecuatoriano, amables oyentes y seguidores de Estéreo Noticias en el dial 104.7, el dial de la información. Tenemos novedades también en el ámbito internacional. Tenemos desde Brasil que ya tenemos lo que corresponde las novedades. 6 de la mañana con 12 minutos. Son las 6 de la mañana con 12 minutos. Amables oyentes de Estéreo Noticias en el dial 104.7, el dial de la información. Saludamos a los amigos que están en sintonía de Estéreo Noticias en Arenillas. En Arenillas tenemos algunos amigos que están en sintonía de Estéreo Noticias, ya nos hacen saber, en este caso, la publicación. 6 de la mañana con 13 minutos en Estéreo Noticias. 6 de la mañana con 13 minutos. Saludamos a Juan Pogo Lavanda. El ingeniero Juan Pogo Lavanda está en sintonía de Machala FM a esta hora. También queremos enviar un cordial saludo a los amigos que están en la parroquia Barbones, perteneciente al cantón El Guabo. 6 de la mañana ya con 14 minutos. Esto es Estéreo Noticias, amables oyentes, 104.7, el dial de la información. 6 de la mañana con 14 minutos en Estéreo Noticias. Saludamos también a los amigos en la isla Costa Rica. Ahí está nuestras amigas, doña Flora Urbina, en sintonía de Machala FM. Con Flora Urbina también está los amigos, como es Miguel Cruz. Vamos a ver cuando en Brasil arranca lo que corresponde ya a las novedades internacionales. 6 de la mañana con 14 minutos. Atención a la hora, 6 de la mañana con 15 minutos en Estéreo Noticias. Amables oyentes, 104.7 de la información. A ver si aquí también las novedades internacionales. ¿Qué nos dice sobre el apoyo de las elecciones electorales en Brasil? Hay desafíos que Donald Trump, que también tiene el apoyo por parte de Estados Unidos, por parte de Donald Trump, tiene el apoyo necesario que él está entregando.
6 de la mañana con 15 minutos, amables oyentes de Estéreo Noticias en el dial 104.7. Vamos con la nota internacional. Cuando se arranca ya la campaña electoral en Brasil y hay desafíos por parte de el oficialismo, aunque el rigor de la campaña empezó ya hace mucho en Brasil, este domingo, es decir, ayer, ya es oficial que empieza la carrera rumbo a la presidencia con dos bloques bien marcados, la derecha de Jair y Flavio Bolsonaro y el oficialismo de izquierda de Luis Ignacio Lula da Silva, que busca un segundo mandato consecutivo y cuarto ya sería en el real total de Lula da Silva en Brasil. Son las 6 de la mañana con 16 minutos en todo el territorio continental ecuatoriano. Amables oyentes, el presidente brasileño y candidato a la reelección, Luis Ignacio Lula da Silva, quien intenta presentar que está en forma a pesar de su avanzada edad, está apelando al progreso que ha entregado a Brasil. Él dice que está preparado inclusive físicamente, ya que presente sus imágenes, sus acciones dentro de un gimnasio. Dice que está preparado para la paz y no a la guerra. Está preparado para libertad total y no para otro tipo de campaña, dice Bolsonaro. Por otro lado, está también Javier Milei desde Argentina, le da un saludo, por otro lado, al candidato Flavio, quien dice que es una persona que lo puede parar a Lula y por eso hay un verdadero cambio para todos los brasileños, dijo Milei en un acto de campaña de Bolsonaro, donde ambos países dicen que se ponen el desafío y tendrán buenas relaciones entre Brasil y Argentina, siempre y cuando en Brasil esté Flavio Bolsonaro como representante del gobierno brasileño. Son las 6 de la mañana con 18 minutos en todo el territorio continental ecuatoriano. 6 de la mañana con 18 minutos, la campaña en Brasil ya está iniciada desde ayer domingo. La derecha de Jair y Flavio Bolsonaro, mientras que la izquierda está protagonizada por Lula da Silva. 6 de la mañana con 18 minutos en todo el territorio continental ecuatoriano. Hay detalles que nos trae también, por otro lado, CNN. Video muestra el presunto ataque de barcos ecuatorianos con drones que lanzan bombas. La novedad las trae el día de hoy CNN, donde se habló con los pescadores de dos embarcaciones ecuatorianas quienes afirman que en sus naves fueron hundidas en el mes de marzo durante ataques inexplicables perpetrados, según ellos, por extranjeros que utilizaron pequeños drones cargados de explosivos. Son las novedades e imágenes que trae CNN, amables oyentes, en Estéreo Noticias 104.7, el dial de la información. En Colombia, luego el terremoto que deja 289 fallecidos, 4.187 heridos y 185.016 damnificados, según el último reporte de la Unidad Nacional de Gestión de Riesgos de Desastres, personas que se puede observar en unos escombros del edificio Santiago Londoño desde el 14 de agosto, esto es en Pereira, Colombia. El número de desaparecidos por el terremoto de magnitud 7.4 que sacudió Colombia el pasado lunes redujo a 143, mientras que las autoridades continúan depurando los registros y los equipos de rescates mantienen sus labores de búsqueda entre los escombros. 6 de la mañana con 20 minutos. La Unidad Nacional de Gestión de Riesgos
de Desastres informó este domingo 16, es decir, ayer, que 185.016 personas resultaron damnificadas, agrupadas en 120.238 familias de 450 municipios de 15 de los 32 departamentos del país. Este nuevo balance de las cifras se ajustó al 289 fallecidos, 5 menos que el reporte anterior. La entidad explicó que el descenso responde al cruce de los reportes iniciales, mayoritariamente hay reportes verbales, con los registros oficiales de la Fiscalía de Medicina Legal y organismos de socorro que están evitando duplicar la información. Por otro lado, los daños materiales incluyen 127.557 viviendas averiadas y 26.945 destruidas, además de 66 edificios colapsados, 285 centros de salud afectados, 2.838 centros educativos y 3.782 centros comunitarios con daños respectivos. En Cali, los rescatistas israelíes que apoyan las operaciones recuperaron 4 cuerpos durante las 24 horas, según informó Ronnie Kaplan, portavoz de las Fuerzas de Defensa de Israel. Se va cerrando la ventana de esperanza de encontrar gente bajo los escombros con vida, dijo Kaplan en sus redes sociales. Dentro del equipo israelíes trabajan junto a los bomberos militares colombianos en distintos puntos del sur de Cali, asignado por la Secretaría de Gestión de Riesgo y la

Son las 6 de la mañana con 23 minutos. Son las 6 de la mañana con 24 minutos ya. ¿Cómo pasa el tiempo en Estéreo Noticias? 104.7 es el dial de la información. Desde Chile hay un vertedero de basura textil más grande del mundo. CNN nos trae las novedades. En el desierto de Atacama, esto es en Chile, se encuentra un vertedero de ropa más grande del mundo. Ahí se acumulan los desechos de los mayores productores de vestimenta del mundo, desde Europa hacia Estados Unidos. El documental Tras Chile aborda esta problemática con una investigación que detalla las causas para que los desechos de ropa lleguen a este lugar, donde hay en el vertedero algunas prendas de vestir. Aquí se habla de puertos, zona franca, donde hay también novedades referente al vertedero más grande, donde la ropa en fajos de bultos, en bultos que llegan ropa de primera mano o de cuarta mano, dicen los chilenos, o trapos que ni siquiera sirven para limpiar el piso, pero también hay ropa de distintas categorías y marcas de diferentes partes del mundo. Aquí son abandonadas y dejadas en el suelo, donde lamentablemente hay un imaginario social que van ciudadanos a recoger o tratar de coger alguna ropa que le pueda obtener como un recurso. 6 de la mañana con 26 minutos en Atacama, con el resultado de la crónica que presenta Trans Chile, un documental que está postado en el internet, donde puede haber algunos focos contaminantes de unos vertederos, que hay 600 hectáreas afectadas de ropa abandonada, donde hay decenas de famosas imágenes que se ve, pero no se evalúa el verdadero rendimiento, según Paula Castillo, quien es responsable de la fundación que presenta en Chile sobre las imágenes de ropa quemada, donde se puede apreciar, según Paula Castillo, fundadora del River Desierto, así le denomina River Desierto en Chile, que hay bastantes colores de ropa, pero se pueden ver ropa quemada en todo el desierto, está enterrado y entreverado con tierra, y siguen sucediendo también, hay zapatos de vestimenta para mujeres totalmente nuevos. Es una montaña gris de ropa abandonada. En el reporte de Trans Chile, usted puede apreciar que está postado en las redes sociales. Son las 6 de la mañana con 27 minutos en Estéreo Noticias 104.7, el dial de la información. En Los Ríos, la policía apunta que hay represalia entre bandas. La nota la trae Primicias. Cuatro personas fueron asesinadas durante la madrugada de este domingo 16 de agosto en una secuencia de ataques contra viviendas en Los Ríos, la provincia marcada por la disputa territorial entre los Lobos y los Choneros, según el mismo informe preliminar de la Policía Nacional. 6 de la mañana con 28 minutos, así se explicó en los medios de comunicación por parte del coronel de policía Jorge Borja, quien está en sintonía de Estéreo Noticias. A ver qué tenemos por aquí. Correcto, ya hacemos esa novedad, estimados oyentes, en el territorio continental ecuatoriano nos avisa ahí cómo estamos. Gracias por estar en sintonía de Estéreo Noticias en el dial 104.7, el dial de la información, amables oyentes. 6 de la mañana con 28 minutos.

minutos en todo el territorio continental ecuatoriano. Bueno, estamos en recepción de Estéreo Noticias 104.7, el día de la información. Es el mismo que estábamos entregando los detalles. Mañana con 29 minutos, amables oyentes de Estéreo Noticias, en el dial 104.7, el dial de la información. 6 de la mañana con 29 minutos. ¿Qué más tenemos por acá? ¿Qué nos dice? Ah, ya, pues, bueno, en buena hora. Estábamos con los detalles de CNN y asimismo con la aparición de las novedades en Los Ríos. Según los medios de comunicación, donde el coronel de la policía, Jorge Borja, sobre los atacantes que llegaron primero a una vivienda donde intimidaron a un menor de edad y luego obtuvieron información sobre la ubicación de las víctimas en Los Ríos, en los casos de que hombres asaltaron hasta otro domicilio y asesinaron a un hombre frente a sus familiares. Después se dirigieron a otra tercera vivienda donde asesinaron a otras dos personas, entre ellas un menor de edad, que posteriormente llegaron al cuarto inmueble para asesinar a otra víctima. La policía presume que las cuatro víctimas estarían vinculadas directamente con los Lobos y detrás de los asesinatos habrían integrantes de los Choneros. Las primeras investigaciones apuntan que los atacantes serían una represalia por supuesto robo de una motocicleta a un presunto integrante de los Choneros. Esa es la hipótesis policial en cuatro víctimas que habrían estado relacionadas con ese robo de la motocicleta. De acuerdo a la información preliminar, una de las cuatro personas asesinadas tenía antecedentes penales. Los crímenes ocurrieron en el sur de Los Ríos, cerca de límites con Guayas, en una zona afectada por la presencia y disputa de organizaciones criminales desde el año 2024. Los Ríos cerró como la provincia más violenta del Ecuador, con una tasa de homicidio de 130 fallecidos, asesinados, entre paréntesis, por cada 100.000 habitantes. 6 de la mañana con 31 minutos, nos vamos a un corte y regresamos enseguida con más de Estéreo Noticias.

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3: Seis de la mañana con 36 minutos, amables oyentes de Estéreo Noticias 104.7. Ayer ganó Orense Sporting Club al Deportivo Cuenca 2-0. Por eso, todos los 14 cantones unidos en un solo grito, el gol del triunfo, o los goles que fueron ayer cantados por el profesor José Amayo Ulloa, el equipo ganador desde la cabina número 4, protagonistas en este importante triunfo con la ciudadanía machaleña, orense y sur del Ecuador en el dial 104.7. Asimismo, a través de las redes sociales se pudo informar el trabajo en conjunto y, por supuesto, José Luis estuvo en cabina central haciendo los controles pertinentes a esta importante transmisión. 6:37 en todo el territorio continental ecuatoriano. Más novedades en Estéreo Noticias en el dial 104.7, el dial de la información. El presidente de la República, Daniel Noboa, llega a China para su visita de Estado, donde se va a reunir con el presidente Xi Jinping. El presidente ecuatoriano arribó a Pekín el día de ayer, 16 de agosto. China es la primera parada de su gira por Asia, que también incluye Singapur y Vietnam. Estará marcada por temas comerciales, inversiones y asuntos pertinentes entre ambos países. 6:38 el presidente Daniel Noboa inicia su visita de Estado, durante el cual mantendrá conversaciones con el presidente chino Xi Jinping. El viaje se realiza por invitación del mandatario asiático y se va a extender hasta el próximo 23 de agosto. Así lo informó el gobierno chino. En esta primera visita de Estado, Daniel Noboa, que ingresa a China, aunque no es la primera vez que el mandatario ecuatoriano viaja a nuestro país asiático. En junio del 2025 estuvo en Pekín, donde mantuvo encuentros con autoridades y empresarios chinos. Durante esta nueva visita, el presidente chino Xi Jinping mantendrá conversación con Noboa. Además, el presidente ecuatoriano se va a reunir con el primer ministro chino Li Qian, con Zhao Lejin, presidente del Comité Permanente de la Asamblea de China. Asimismo, la Cancillería ecuatoriana señaló que la agenda de la visita estará enfocada al comercio, inversión, cooperación, infraestructura, energía, tecnología y desarrollo sostenible. China es la primera parada de una gira asiática que también contempla visitas oficiales en Vietnam y Singapur. El nuevo viaje ocurre un día después de que el gobierno confirmara la pérdida de Stefano Noboa Balbonesi, el tercer hijo que esperaba el mandatario y la primera dama. 6:40. En la visita también está el momento que Ecuador y China mantienen varios asuntos económicos pendientes. Uno de ellos es la suspensión de 14 empresas ecuatorianas exportadoras de camarón en el mercado chino, tema que el gobierno nacional espera abordar durante el viaje, además de la suspensión de lo que corresponde a otras empresas. También está pendiente la negociación relacionada con Coca-Cola Sinclair, luego de que el gobierno recibiera oficialmente la hidroeléctrica de Sinohidro en abril del 2026. Entre los asuntos que han marcado la relación bilateral también están las inversiones referente a lo que corresponde a los sectores estratégicos y proyectos de minería en Ecuador. Muchas de las acciones que tiene es la primera parada de la gira nacional del presidente en Asia. Se extenderá hasta el próximo 28 de agosto y también concluye en Singapur y Vietnam. Es la información, amables oyentes. El presidente Daniel Noboa llega a China para su visita de Estado y se reúne con el presidente chino Xi Jinping. 6:41 en todo el territorio continental ecuatoriano. Es las novedades que nos trae Primicias desde la capital de la República. Más novedades. ¿Qué se encuentra o qué se te olvidó en el aeropuerto? Se encuentran algunas novedades desde objetos más curiosos y olvidados. Según el reporte de Primicias, el periodismo comprometido menciona que en el aeropuerto Mariscal Sucre de Quito, en el año 2026, hay objetos olvidados donde se puede llegar a una gran lista y el objetivo es que los viajeros encuentren sus pertenencias que fueron olvidadas en la terminal. Para ello, se está realizando entregar los objetos de basadas que olvidaron los visitantes. Lista de objetos olvidados, cómo puedes encontrarlos como perdidos en la terminal aérea, donde se ingresa a un enlace, a un código QR, donde el aeropuerto de Quito tiene ya esta opción de servicio. Es objeto de crías que tú creías perdido, pues los puedes encontrar en atención, @aeropuerto UIO. Es el enlace donde ustedes podrán esperar que tengan sus objetos de regreso a casa según las listas detalladas. Guarda y comparte esta información. Es el mensaje que da el aeropuerto de Quito a través de la asistencia de objetos olvidados. Puedes también comunicarte en objetos.olvidados@aeropuertoquito.gov.es, donde está listo. Los objetos olvidados se encuentran en dos listas y documentos perdidos. Entre los artículos olvidados figura una inyección plateada, chompa blanca, que contenía placas tomográficas en su interior, un cuello ortopédico acompañado de libros y una gata metálica. Hay un retenedor de dentadura de color blanco, un par de férulas nasales de color café, extintores verdes olvidados junto a un kit de vehículo, un palo de lluvia plateado, fundas de chetos, donde también hay algunas novedades, desde gorros navideños hasta piezas de vehículos olvidados, donde hay que recuperar mediante un formulario que se encuentra en el enlace. Una vez completo el formulario, este documento debe ser entregado y por ello comunicarse a los teléfonos. Ponga mucha atención los teléfonos. 02-395-420 o al 02-395-9360. Son los teléfonos disponibles para objetos olvidados o puedes comunicarte al correo electrónico objetos.olvidados@aeropuertoquito.gov.es. Son las 6:45. También hay documentos personales como cédula, pasaporte y otros documentos donde pueden comunicarse a la misma oficina, donde el horario es de 8:00 a 16:30. El encargado es David Ceballos. Los propietarios de los objetos olvidados o abandonados son confiscados y podrán delegarse su petición por una tercera persona siempre y cuando tenga la autorización por escrito. 6:45. Aeropuerto de Quito abre una ventanilla virtual donde puedes obtener los objetos más curiosos y olvidados en el aeropuerto de Quito y te da la oportunidad de recuperarlos. 6:46 en todo el territorio continental ecuatoriano. 2,000 metros cuadrados fueron objeto de incendio en Riobamba. Miles de galones de agua y drones fueron claves para poder apagarlo, mientras que un vehículo que bloquea el paso, una vía congestionada o personas interfiriendo en el área de operaciones pueden retrasar una respuesta a la que segundos o minutos después pueden marcar la diferencia, dijo el jefe del Cuerpo de Bomberos de Riobamba sobre el gran incendio estructural ocurrido el 15 de agosto de 2026. Oye, vemos las imágenes ahí, bien incandescentes, casi una cuadra incendiada. El gran incendio estructural reportado en el centro de Riobamba en la tarde del 15 de agosto fue apagado luego de que 14 horas de continuo trabajo de los bomberos, policías y militares en la emergencia de gran magnitud afectó aproximadamente a 2.000 metros cuadrados y 5 edificaciones, detallaron el Cuerpo de Bomberos de Riobamba y el Servicio Integrado del EQ911. Durante las operaciones se utilizaron aproximadamente 150,000 gallons de agua, además del recurso especializado y drones para identificar puntos calientes y orientar la acción de control. 6:47, según las imágenes reportadas se puede apreciar que la emergencia movilizó a más de 100 bomberos de Riobamba, 30 bomberos y otros 11 cuerpos de bomberos a nivel nacional, 57 miembros de la Policía Nacional, 21 efectivos de las Fuerzas Armadas, 60 unidades entre vehículos de emergencia y apoyo. Los bomberos de otras partes del país también ayudaron a apagar el incendio. Eran de Chambo, Guano, Penipe, Guamote, Colta, Guaranda, San Miguel de Bolívar, Ambato, Mocha, Tixaleo y Pelileo, donde parte de la atención de emergencia, 3 personas recibieron asistencia médica por síntomas asociados por exposición a gases, humo y vapores. No se registraron personas heridas ni fallecidas. El incendio fue apagado y las autoridades investigan las verdaderas causas. Además, los bomberos hicieron un llamado a la ciudadanía: cuando escuchen o vean aproximarse una unidad de emergencia, que por favor den paso inmediatamente y mantengan libres las vías de acceso. Un vehículo que bloquee el paso, una vía congestionada o personas interfiriendo en el área de operaciones pueden retrasar unas respuestas en las que segundos o minutos pueden marcar la diferencia, concluyó el comunicado del Cuerpo de Bomberos de Riobamba. 6:49, el Cuerpo de Bomberos de Riobamba mantiene activo y operativo tras el incendio registrado en el centro de la ciudad, una emergencia de gran magnitud que afectó a 2.000 metros cuadrados y varias edificaciones. 6:49, amables oyentes y seguidores de Estéreo Noticias, 104.7 es el dial de la información. Los niños ya están listos también para irse a la escuela a esta hora, nos dice Alcides Conza, que está en sintonía en su vehículo para trasladar a los niños a la escuelita. Un abrazo, Alcides Conza. Sabemos que estuviste de karting el día de ayer en la ciudad benemérita. 6:50 en todo el territorio continental ecuatoriano. 6:50. Ya los niños, según el informe de Alcides Conza, ya están yéndose a la escuelita. Lo mismo está haciendo Emily Patricia, Amaya Paredes. Más novedades, amables oyentes, estamos a nivel nacional con la información. Diario El Universo de la ciudad de Guayaquil. Militares localizaron un acople clandestino de 6,600 galones de combustible. Esto es en Sucumbíos. 6:50, 50 segundos. 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Saludamos a Juan Potes Cruz en la isla de Costa Rica. Ahí está en sintonía de Estéreo Noticias, amables oyentes. Un operativo militar permitió localizar infraestructura clandestina presuntamente utilizada para la extracción y almacenamiento irregular de combustibles líquidos derivados de hidrocarburos. La intervención se realizó en el cantón de Chuchufindi, en la provincia de Sucumbíos, como parte de las operaciones de seguridad hidrocarburífera y control territorial. Durante el operativo, los militares localizaron un acople clandestino conectado mediante una manguera de 4 pulgadas y un poliducto. En el sitio también fueron encontradas 2 piscinas clandestinas que almacenaban combustible, así lo informó el ejército. Una de las piscinas tenía aproximadamente 20 metros de largo, 3 metros de ancho y 1 metro de alto. En su interior habían 4.300 galones de combustible. La segunda piscina había aproximadamente 10 metros de largo, 3 metros de ancho y 1 metro de alto. Allí se almacenaba 2.300 galones de combustible. En total, los combustibles contabilizaron aproximadamente 6.600 galones de gasolina blanca de estas estructuras clandestinas. Además, durante la intervención localizaron 1.000 metros de manguera de 4 pulgadas, indicó la institución militar mediante la publicación de su cuenta de red social en el cantón Chuchufindi. El personal del ejército ecuatoriano incautó una operación donde se localizan 6.600 galones de combustibles. 6:52 a.m, amables oyentes de Estéreo Noticias en el dial 104.7. Atención, una extradición esperada en un derroche de denuncia por parte de personas donde ya se hizo la Audiencia Nacional de España, que dio paso a la extradición a Ecuador a Wilmer Chavarría, alias Pipo, quien es el cabecilla de la delincuencia organizada de los Lobos. La audacia de Pipo se habría operado 7 veces su rostro para que no lo reconocieran. La nota viene desde el diario El Universo. Finalmente, la justicia española ha escuchado los pedidos de quienes combaten en Ecuador el crimen organizado y ha autorizado la extradición a este país de Wilmer Chavarría, señalado como líder máximo de los Lobos, la que actualmente es una banda criminal más peligrosa del Ecuador, quien operaba desde Dubái y desde ciudades españolas con la nueva identidad y un rostro ya transformado. Son diversos los crímenes que atribuyen a Chavarría. Entre ellos está el ex candidato presidencial Fernando Villavicencio, que justo ahora están en las Cortes, pero España ha decidido devolverlo para que termine de cumplir la condena de 16 años de cárcel por 3 homicidios ocurridos durante un tiroteo tras un asalto en un banco en el año 2010. Conocido como Pipo, Chavarría fue detenido en noviembre de 2025 en Málaga, esto es en el sur de España, donde había llegado en el año 2022 con una identidad falsa desde Colombia, tras fingir su muerte en Ecuador, aprovechando las confusiones generadas en la pandemia de 2019. Ya que en ocasiones la Corte Española decidió no acoger el pedido de extradición alias Pipo, según Estados Unidos, que lo reclamaba por la supuesta participación de operaciones de narcotráfico y la introducción de 5 kilos de cocaína en California. En una audacia, Pipo se habría operado 7 veces el rostro para no ser reconocido. Estaba acostumbrado a este tipo de intervenciones quirúrgicas y vivía rodeado de lujos en sus refugios europeos y asiáticos, de donde ordenaba, al parecer, los más cruentos crímenes en Ecuador. Lo suyo es un ejemplo, por ejemplo, de cosas extrañas que tiene la justicia ecuatoriana. Un tribunal condenó a 16 años de cárcel en el año 2010, pero 11 años después, es decir, en septiembre del 2021, otro tribunal declaró extinta la condena al contar con un supuesto certificado de defunción que daba cuenta que había fallecido el 23 de febrero de ese mismo año. Después se supo que el documento que sirvió para inscripción de defunción de Pipo era falso y anuló la extinción de la condena. Ahora deberá volver, pero todavía está en proceso, ya que tomará un tiempo hasta poder verlo finalmente junto a los otros jefes de las bandas ya procesados y en la cárcel. 6:56 PM. Pipo se habría operado 7 veces el rostro para no ser reconocido. 6:57 PM, amables oyentes, esto es Estéreo Noticias 104.7. En el caso Sino Hidro, la Fiscalía asegura que ha pasado un tiempo prudente para la deliberación y pide que los que están involucrados se reinstale el juicio para conocer esta decisión. Son las 6:57 PM. Amables oyentes, el fiscal general encargado, Carlos Leonardo Alarcón, afirma que ya han transcurrido un tiempo prudente desde que el tribunal de juzgamiento en el caso Sino Hidro suspendió la audiencia en juicio y también a deliberar, por lo que se solicita a los magistrados de la Corte Nacional de Justicia, Manuel Cabrera, ponente, Daniela Camacho y Julio Inga, se señale día y hora para la reinstalación a la diligencia y así se dé a conocer la decisión judicial correspondiente. El pedido está dirigido al presidente de la sala de juzgamiento en el caso Sino Hidro, quien fue hecho por Alarcón a inicios del mes de agosto y es parte del expediente digital del caso. El 10 de julio pasado, luego de 31 días de audiencia de juicio, los jueces penales Cabrera, Camacho e Inga suspendieron la diligencia para ingresar a deliberar la resolución que tomarán respecto a los pedidos que se sentencien a 20 procesados como autores y cómplices del delito de cohecho y el retiro de la acusación hecha por la Fiscalía contra la investigada Priscila Burneo. 6:58 PM, el fiscal Alarcón solicitó 6 años y 6 meses de reclusión mayor ordinaria, más agravantes para los acusados como autores directos del delito de cohecho. El ex vicepresidente Lenín Moreno, su amigo personal, el empresario Conto Patiño, el embajador de China o ex embajador de China en Ecuador, Kai Runguo, y los ecuatorianos Luciano Cepeda, ex gerente técnico y ex gerente general de Coca-Cola. Está Henry Galarza, ex gerente general de Coca-Cola Sinclair EP, los ciudadanos chinos Yang Wai-Hu, el ex apoderado general y ex representante Sino Hidro de la corporación en Ecuador, y Song Dok-sen como ex representante legal de Sino Hidro. 6:59 PM, a decir Alarcón y los 7 autores directos, se les debe imponer una pena de 6 años y 6 meses de prisión de conformidad con la norma vigente y que se debe tomar en cuenta la agravante contemplada en el artículo 30, numeral 4 del Código Penal anterior. Asimismo, que estaba vigente en el momento de los hechos. Los agravantes del artículo 44 y 47, numeral 5 del Código Orgánico Integral Penal, que es la ley actualmente que lo tipifica, mientras que se hizo una precisión en cuanto a la pena de cárcel solicitada para los ubicados cómplices, la esposa, la hija o hermanos y cuñada de Lenín Moreno, Rocío González, Irina Moreno González, Guillermo y Edwin Moreno González, Marta González respectivamente, personas del entorno cercano a Conto Patiño, sus hijos Juan Carlos, Patricia, Manuel y María Auxiliadora Patiño, y su yerno Javier Macías y su ex abogado de Conto Patiño, Eduardo Carminiani, Carlos Almeida, María Augusta Vaquero, esposa del coprocesado Luciano Cepeda. Respecto a ellos, Alarcón especificó que la Fiscalía ha solicitado que sean declarados cómplices dentro del delito de cohecho de conformidad con lo previsto en el artículo 43 del Código Orgánico Integral Penal, con una pena y agravante que corresponden. El fiscal general encargado explicó que cuanto la Fiscalía formuló su petición cognitiva, lo hizo a estricto apego al principio de legalidad, individualizando lo que es la pena concreta correspondiente en cada grado de participación. 7:00 a.m, amables oyentes, y un minuto, vamos a una pausa, regresamos enseguida con más de la información. 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
3: Regresamos 7 de la mañana con 5 minutos en todo el territorio continental ecuatoriano. Tenemos más novedades en Estéreo Noticias. Oiga, en la mañana de hoy, o en la madrugada de hoy, nos dieron a conocer que Joe Medina Jadán, un joven profesional santarroseño, ha dejado de existir. La verdad, hay algunas situaciones que nosotros preferimos a veces no mencionar, pero queremos llegar con nuestra solidaridad al doctor Newton Medina Ávila, al doctor Michel Medina Jadán y Erika Medina Jadán, padre y hermanos de el joven Joe Medina Jadán, quien el día 16 de agosto, es decir, ayer, dejó de existir. 7:06 PM, ya estaremos entregando las novedades referente al fallecimiento de este joven profesional santarroceño. Más novedades, amables oyentes, en Guayaquil se congestiona el centro de la ciudad, ya que 20 líneas de buses cambian de ruta por obras en la calle Clemente Ballén, dice Diario El Universo. A partir de hoy lunes 17 de agosto, en la zona del centro de Guayaquil, tendrá restricciones por paso vehicular. Por ello, el grupo de 20 líneas de buses urbanos suelen circular por esta calle Clemente Ballén en Guayaquil. Deberán acomodar sus recorridos para transitar por rutas alternas. Son las 7 de la mañana con 7 minutos. Nos vamos a Diario Correo, el diario de todos, donde tenemos novedades de las inscripciones a los representantes en estas elecciones seccionales anticipadas para el 29 de noviembre. Amables oyentes, son las 7 de la mañana con 7 minutos. 61 candidatos al Consejo de Participación Ciudadana fueron calificados para las elecciones del próximo noviembre. Una vez que el Consejo Nacional Electoral decidió dejar a un lado los 245 postulantes a integrar el próximo Consejo de Participación Ciudadana y Control Social, solo 61 candidatos fueron calificados para participar en las elecciones. 7 de la mañana con 8 minutos. El 14 de agosto fue el último aprobada la decisión de 3 votos a favor de los consejeros Enrique Pita, Estela Acero y del presidente del organismo José Cabrera, los también consejeros José Merino y Elena Nájera estuvieron ausentes de la sesión. En el pleno se conoció los informes elaborados por la comisión verificadora encargada de revisar el cumplimiento de los requisitos, provisiones e inhabilidades de las personas que postularon para integrar el Consejo de Participación Ciudadana y Control Social. De los 309 postulantes, 38 hombres y 23 mujeres cumplieron con las condiciones establecidas y fueron calificados como candidatos. En cambio, los otros 245 fueron inadmitidos por incumplir requisitos o registrar inhabilidades, mientras que 3 declinaron continuar con su participación. Con la resolución adoptada, el CNE, los 61 candidatos calificados quedan habilitados para continuar el proceso electoral. 7 de la mañana con 9 minutos, amables oyentes, vamos con las novedades locales que nos trae Diario Correo de la ciudad de Machala. 794 estudiantes con discapacidad están escolarizados, pero todavía hay niños fuera del sistema educativo. Machala, 794 estudiantes con discapacidad y otras condiciones educativas forman parte del sistema educativo de datos de la Unidad Distrital de Apoyo a la Inclusión. La cifra incluye alumnos de las instituciones fiscales y de las dos unidades educativas especializadas de la ciudad. Sin embargo, la capacidad de atención, el número de profesionales especializados y la formación docente plantea retos para garantizar la inclusión efectiva dentro de las aulas. Esta unidad señala que los estudiantes reciben atención mediante adaptaciones curriculares, evaluaciones psicopedagógicas y acompañamiento de docentes. El objetivo es que permanezcan en un sistema educativo y desarrollen las habilidades que tengan acceso a los contenidos de acuerdo a las capacidades y necesidades. Moisés Fernando, coordinador de la unidad Distrital de Apoyo a la Inclusión de Machala, explicó que los estudiantes presentan distintas condiciones, entre ellas la más recurrente identificó como la discapacidad intelectual y las condiciones psicosociales. Entre ellas está el autismo y el trastorno por déficit de atención e hiperactividad, la llamada TDAH. También existe en estudiantes con discapacidad visual, auditiva, física y multidiscapacidad. De acuerdo a las cifras proporcionada por esta unidad, Machala registra alrededor de 794 estudiantes con discapacidad y otras condiciones con corte a abril del 2026. De ellos, aproximadamente 109 están matriculados en la unidad educativa especializada de El Oro y 45 en la unidad educativa especializada 3 de diciembre. Por otro lado, la unidad educativa especializada 3 de diciembre atiende actualmente a 45 estudiantes. Según Silena Campo Verde, profesora líder de la institución, menciona que el plantel recibe alumnos con discapacidad auditiva y visual, además de casos de multicapacidad asociados con estas condiciones. De un total de estudiantes, cerca del 50% presenta discapacidad auditiva y el 25% discapacidad visual. El plantel cuenta con 15 docentes y 4 integrantes del equipo de multidisciplinario que brindan terapia física ocupacional y terapia de lenguaje. En atención, esto comprende desde nivel inicial hasta bachillerato. Además, la institución también ofrece las especialidades de servicios hoteleros, en cuyo caso los estudiantes con discapacidad auditiva, el aprendizaje se desarrolla con el apoyo de lengua de señas. Para quienes presentan discapacidad visual, se utiliza el sistema Braille. La malla curricular es la misma del sistema nacional, pero se aplican adaptaciones de acuerdo a las necesidades a cada estudiante. Son las 7 de la mañana con 13 minutos. El distrito de Machala cuenta con este equipo de docentes de apoyo a la inclusión y trabajan en 58 instituciones educativas y atienden una población cercana de 640 estudiantes con necesidades educativas asociadas a la discapacidad. Jorge Ordóñez Salinas, coordinador del equipo, explicó que 12 docentes conforman el grupo de apoyo. Cada profesional tiene 5 instituciones asignadas y acuden una vez por semana para orientar a los docentes. Su trabajo comprende en elaboración de elaboración para las discapacidades y adaptaciones de las mallas curriculares estratégicas, metodológicas, según los recursos didácticos y evaluaciones. También brindan orientación a padres y madres de familias que desarrollan actividades de sensibilización con estudiantes para evitar el aislamiento a quienes presentan esta condición. Entre las instituciones se encuentran la cantidad significativa para estudiantes con discapacidad. Están, atención, Colegio 9 de Octubre, Ismael Pérez Pazmiño, Juan Montalvo y Atahualpa. Ordóñez señaló que en Atahualpa cuenta además con intérpretes de lenguas de señas y docentes especializados. Esta experiencia se remonta a que más de 15 años han tenido el plantel este esfuerzo de realizar. Comenzó a trabajar con estudiantes con discapacidad auditiva, señala la nota. 7 de la mañana con 14 minutos. La educación inclusiva no significa que todos los alumnos deban avanzar al mismo ritmo ni responder a la misma metodología. Antes de establecer las estrategias señaladas, los estudiantes son derivados a esta unidad para que sean evaluadas psicopedagógicamente. Los profesionales analizan al respecto como lectura, escritura y lenguaje, memoria, ocupación, matemáticas. y comportamiento, entre otros parámetros. Con estos resultados se determina la competencia curricular al estudiante. 7:15 a.m, amables oyentes en Estéreo Noticias. Bueno, la caricatura de hoy de Diario Correo nos señala a un expresidente de la República que dice: hay que celebrar, mis casos siguen sin sentencia y aparte mi nieta ganó el Miss Universo 2026. Son las novedades que nos trae Diario Correo, el diario de todos, amables oyentes y seguidores. Culminan las inscripciones con el 17% de las candidaturas calificadas, dicen los responsables del Consejo Nacional Electoral, el Oro. Las inscripciones de las candidaturas para las elecciones para el próximo 29 de noviembre culminó a las 18 horas, o culmina a las 18 horas del día de hoy. A esa hora las organizaciones políticas y alianzas electorales pueden ingresar documentos habilitantes en el sistema informático de inscripción de candidatura. Las inscripciones de candidaturas para las elecciones seccionales del próximo 29 de noviembre culminan hoy, amables oyentes. En el Oro, la Junta Provincial mantiene en trámite registros que todavía deben cumplir con etapas de modificación, objeción, revisión y calificación. Atento, la jornada de hoy marca con un cierre de recepción de nuevas candidaturas, pero no el final del procedimiento electoral. Los registros que ingresen durante las últimas horas deberán continuar con las fases previstas en el reglamento antes de obtener una calificación en firme. La presidenta de la Junta Provincial Electoral de El Oro explicó que la candidatura presentada hoy todavía debe cumplir plazos posteriores. Una vez ingresada la documentación, la autoridad electoral debe notificar la nómina de las candidaturas si son sujetos políticos dentro del término de un día. A partir de esa notificación, las organizaciones cuentan con 2 días para poder presentar objeciones. Si existe una objeción, la Junta debe correr traslado en el término de un día. El candidato señalado para que ejerza el derecho a la defensa, el objetado cuenta con 2 días más para poder responder. Durante el expediente pasa al análisis técnico jurídico. Con esos elementos, la Junta Provincial Electoral estudia el caso y adopta la resolución sobre la candidatura. Por esta razón, el cierre de la plataforma no modifica los plazos de la etapa posteriores. La candidatura que ingrese durante las últimas horas de hoy seguirá el procedimiento previsto por la normativa electoral. La Junta Provincial Electoral registra 2 objeciones. Dentro del principal está casos señalados por Gutiérrez, consulta sobre una candidatura en la alcaldía de Florencio Fárez en el cantón Huaquillas, y la otra relacionada con Clemente Bravo, candidato a la alcaldía de Machala. El presidente de la Junta explicó que una de las causas frecuentes de la objeción corresponde a los posibles incumplimientos relacionados con los procesos de democracia interna de las organizaciones políticas. La autoridad electoral no resuelve una objeción de forma inmediata. Primero notifica al candidato objetado, garantiza su derecho a la defensa y, una vez recibida la respuesta, remite el expediente para el informe técnico jurídico correspondiente. La alcaldía de Machala consta como candidatos Carlos Rodríguez por el movimiento AFE, Eduardo González por el movimiento Centro Democrático, Verónica Izquierdo por el Partido Social Cristiano, lista 6, Luis Zambrano por el movimiento Pueblo, Igualdad y Democracia, PIT, lista 4, Clemente Bravo, ADN, lista 7, José Rosado por el movimiento Futuro, lista 20, Andrés Vázquez por Alianza Ciudadana integrada por el Partido Socialista Ecuatoriano, lista 17, el Movimiento Pachacuti, lista 18, Darwin Pereira por la Alianza entre Partido Unidad Popular, lista 2, y el Movimiento Suma, lista 23. De este grupo, 4 candidaturas estarían calificadas: Carlos Rodríguez, Verónica Izquierdo, Andrés Vázquez y Darwin Pereira. Luis Zambrano permanece en espera de un informe jurídico, mientras que Clemente Bravo registra 2 objeciones que están en trámite. En el caso de José Rosado, Carlos Falqués Aguilar y Eduardo González, constan trámites pendientes dentro del proceso de calificación de la Junta que se tramite. Para la Prefectura del Oro consta 6 candidaturas. Mauricio Carranza, de Futuro, lista 20. Colón Preciado, por Sociedad Patriótica, lista 3. Fernando Ugarte, por el Partido Social Cristiano, lista 3. A ver, lista 6 debería ser. Danilo Palacios, por ADN, lista 7. César Encalada, por Movimiento Creo, lista 21. Y Esteban Quirola, por Sí, 88, en alianza con Pueblo Igualdad Democracia, PIT. Esteban Quirola es el único que se encuentra con calificación dentro de este grupo. Danilo Palacio y César Encalada permanecen en espera del informe jurídico. Mauricio Carranza, Colón Preciado y Fernando Ugarte continúa dentro de las etapas de revisión del periodo previsto por las posibles objeciones. Según el reglamento establece que la candidatura se considera oficialmente inscrita cuando la resolución se califica y queda en firme. Por ello, el cierre de la plataforma no define todavía la nómina definitiva que aparecerá en las papeletas. Las resoluciones de las juntas electorales sobre objeciones pueden ser impugnadas ante el Consejo Nacional Electoral. La junta correspondiente debe remitir el expediente para que el Pleno del Consejo Nacional Electoral analice y resuelva el recurso. Después de las instancias administrativas, las partes pueden acudir ante el Tribunal Contencioso Electoral conforme las vías previstas en la normativa. La regulación también contempla la posibilidad de subsanar determinados incumplimientos o reemplazar candidaturas cuando la causal lo permita. Entre las causales subsanables constan problemas relacionados con requisitos de edad y pertenencia, inhabilidades, falta de plan de trabajo, ausencia de declaración juramentada o documentación incompleta. Cambios que existen, causales de negativa definitiva, entre ellas están que las candidaturas no provengan de procesos democráticos internos o que las listas incumplan con la regla de paridad, alternabilidad, secuencial e inclusión de jóvenes. Hoy, 18 horas, culmina la recepción de las nuevas candidaturas para la provincia de El Oro en las seccionales 2027. Desde ese momento, la Junta Provincial Electoral continuará con la revisión de los expedientes que ingresaron dentro del plazo y con las etapas derivadas de las objeciones que se presenten. Dentro del proceso, por lo tanto, todavía tendrán resoluciones e instancias de impugnación antes de definir las candidaturas que quedarán en firme. Solo después de superar estas fases, la autoridad electoral podrá consolidar la nómina que servirá como base para la elaboración de los papeles electorales. 7 de la mañana con 23 minutos, amables oyentes de Estéreo Noticias 104.7, el dial de la información. Atención, para la alcaldía de Machala hay inscritos, pero del grupo 4 candidaturas están calificadas. Atención, 4 candidaturas calificadas para alcaldía de Machala. Están entre ellos Carlos Rodríguez, Verónica Izquierdo, Andrés Vázquez y Darwin Pereira. Mientras que el candidato Luis Zambrano permanece

Ecuador haber inscrito para la alcaldía de Machala, ya hemos dicho, para la prefectura de El Oro están 6 candidaturas: Mauricio Carranza, Colón Preciado, Fernando Ugarte. Está también, a ver, Danilo Palacios, César Encalada, Esteban Quirola. No hay más. Sin embargo, se menciona que el señor Steven Ordóñez es parte también de la prefectura como candidato. Son las 7 de la mañana con 26 minutos, amables oyentes en todo el territorio continental ecuatoriano. Contar propaganda electoral no es fiscalizar impunidad, dice la información de Diario Correo, el diario de todos. Presentan obra sobre historia de Saruma en la unidad educativa 26 de noviembre. Se realizó la presentación oficial de la obra histórica Saruma siglo XVI tras el esplendor del cerro. Así lo dice las novedades de Diario Correo, el diario de todos. 7 de la mañana con 27 minutos en todo el territorio continental ecuatoriano. Más información se lo damos a Alcides Conza, que está en sintonía de Estéreo Noticias. Asimismo se lo damos a Juanito Pogo La Banda, que todos los días nos entrega un mensaje positivo para todos vuestros amigos. Así que Juanito Pogo La Banda, un abrazo fraterno y que Dios me lo colme de muchas bendiciones y que tenga un buen inicio de semana. 7 de la mañana con 28 minutos. 7 de la mañana con 28 minutos en todo el territorio continental ecuatoriano. Más novedades en el ámbito local, amables oyentes de Estéreo Noticias. A ver qué nos dice la portada de Diario Correo. Dice: 794 estudiantes con discapacidad forman parte del sistema educativo. Presidente Daniel Noboa llega a China en visita de Estado. Agustín Herrera le da el triunfo a Orense Sporting Club ante el Deportivo Cuenca. Más detalles más adelante con el profesor José Amaya Ulloa, amables oyentes y seguidores de Estéreo Noticias en el dial 104.7. Al menos 5 fallecidos deja trágico accidente de bus que cubría la ruta Machala-Guayaquil. Esto es la noche del domingo 16 de agosto, luego de un trágico accidente ocurrido Machala-Guayaquil. Dice las novedades de Diario Correo, el diario de todos. Qué pena, donde perdieron la vida algunos ciudadanos. Vamos con esta nota que la trae Diario Correo. Al menos 5 pasajeros del bus de la cooperativa que cubría la ruta Machala-Guayaquil perdieron la vida la noche del 16 de agosto luego de un trágico accidente ocurrido en la altura del sector Cristóbal Colón, a pocos metros de Puerto Inca. Información preliminar cuenta que la unidad salió del terminal de Machala a las 21 horas con destino a Guayaquil y por razones desconocidas el automotor perdió pista y se volcó. En las redes sociales se viralizaron imágenes de la tragedia, restos humanos dispersos y el bus quedó reducido en chatarra. Un profundo dolor irreparable marcaron la escena. Las identidades de las personas fallecidas aún estaban por confirmarse y se desconoce la cifra de heridos. Son las 7 de la mañana con 30 minutos, amables oyentes. Esto es Estéreo Noticias 104.7, el día de la información. Una pausa y volvemos enseguida.

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3: 7 de la mañana con 35 minutos, amables oyentes de Estéreo Noticias 104.7, el dial de la información. El noticiero de hoy, o el periódico de hoy, como dijo Alicito, que ganamos Orense, ganamos 3 puntos en CAS, y mañana debe ser titular de los periódicos. Bueno, tenemos Diario Correo, que también trae un informe importantísimo de lo que corresponde a la información de Orense. Pero la cabina 4 del Estadio 9 de Mayo, con ilusión, con la energía positiva, con emoción, se trabajó, como siempre, con el equipo ganador para presentar todos los detalles del deporte y del fútbol. Orense Sporting Club 2-0, ganándole al Deportivo Cuenca a los tiempos, un triunfo en el 9 de mayo, la alegría de toda la provincia de El Oro. Así que vamos sumando, tenemos que salir de esa mala racha. Más adelante vamos con ese detalle deportivo. 7 de la mañana con 36 minutos, amables oyentes, seguidores de Estéreo Noticias en el dial 104.7. Más novedades. La Unidad Cultural Orense cumple un año de gestión, dice Diario Correo, el diario de todos. Machala. El 16 de agosto de 2025, el Tribunal Electoral proclama a Ángel Orellana Flores como nuevo director provincial de la Casa de la Cultura Ecuatoriana Benjamín Carrión, núcleo El Oro. Aquella jornada, el candidato de la lista 1, Unidad Cultural Orense, declaraba la transformación cultural de El Oro ya ha comenzado. Un año después, los números respaldan aquel anuncio. La gestión formal arrancó el 29 de agosto del 2025. En los 10 meses transcurridos hasta junio del 2026, el informe consolidado por la Unidad de Planificación registra 99 acciones culturales en la provincia, con asistencia acumulada de 10.533 personas beneficiarias y la participación de 470 artistas orenses en las distintas actividades institucionales. El crecimiento ha sido sostenido con todas las áreas operativas. Fomento artístico y cultural pasó de 26 a 39 eventos. La biblioteca incrementó sus actividades del 71.4% y la pinacoteca duplicó sus muestras de arte de 4 a 9 eventos, 3 de ellas en las provincias como Azuay, Cañar y Pichincha. Un consolidado de la sala Jorge Vega Izquierdo como un espacio vivo para las artes visuales. Uno de los logros más visibles fue el Festival Machala Sus Voces, coproducido por la Alcaldía, que reunió a 23 agrupaciones, 50 artistas orenses en el Parque Central, demostrando el talento local y el principal activo cultural de la provincia, que es la articulación interinstitucional, genera resultados concretos. El plan de trabajo presentado por la campaña, planteada con 8 ejes estratégicos, la descentralización ha sido uno de los más ejecutados. El mes de las artes se desarrollará en Machala, Pasaje, El Guabo, Santa Rosa, Piñas, Huaquilla, Saruma y Arenillas. En el auditorio Dr. Nicolás Castro Benítez opera con la programación regular y las caravanas culturales han comenzado a extenderse por el territorio provincial. 7 de la mañana con 39 minutos. En el plazo institucional, la implementación mensual del flujo, señalética, extintores en la zona crítica y pausa activas para prevenir el estrés en los funcionarios, demostrando que la gestión cultural también se construye desde la administración interna. Sin embargo, el camino no está exentos de desafíos. Quedan actividades para consolidar y barreras administrativas por superar, especialmente en la agilización de procesos internos y la estandarización de registros que presentan de servicios y aspectos que serán priorizados durante el segundo año. A pesar de duros momentos por los que atraviesa la provincia, la institución avanza con paso firme, convencida de que la cultura es un pilar fundamental para la cohesión social y el desarrollo integral. El director, encabezado por Ángel Orellana Flores, y los vocales Tania Ruiz, Roger Eras, Donis Pazmiño y Cristina Toro, se mantiene unido y comprometido. La publicación es la revista La Casa Orense número 2, la sesión solemne del aniversario 73 de la Casa de la Cultura Ecuatoriana y el encuentro internacional Nuestra América se abraza, evidencia un trabajo colegiado que asciende la gestión individual. Las coordinaciones cantonales con la actividad constante son pilar fundamental. Al cumplirse un año de aquella proclamación, el balance es claro. La coherencia entre los discursos de campaña y la ejecución territorial ha sido la norma. La transformación anunciada aquel 16 de agosto de 2025 no fue retórica electoral, sino el inicio de un proceso que hoy se consolida con cifras, territorio y compromiso renovado por parte de la Casa de la Cultura, encabezado por Ángel Orellana Flores. 7:41 en todo el territorio continental ecuatoriano, amables oyentes. A ver, un pedido de los amigos, nos envían por WhatsApp, nos hacen la pregunta y nosotros respondemos. ¿Cuáles son los candidatos a la prefectura de El Oro? Voy a repetirlo una vez más. A nuestro amigo Luis García, alias El Patón, así le dice. Los inscritos a la prefectura del Oro como candidato constan Mauricio Carranza, de Futuro, lista 20, Colón Preciado, por Sociedad Patriótica, listas 3, Fernando Ugarte, por Partido Social Cristiano, lista 6, Danilo Palacios, por ADN, lista 7, César Encalada, por Movimiento Creo, lista 21, y Esteban Quirola, por Sí 88, en alianza con Pueblo, Igualdad y Democracia, PIR. Esteban Quirola es el único que cuenta con la calificación dentro de este grupo. Escuchen bien, no aparece Steven Ordóñez, la nota que la trae Diario Correo, amables oyentes. 7:43 en todo el territorio continental ecuatoriano. Es la novedad que nos trae Diario Correo, el diario de todos, amables oyentes de Estéreo Noticias. Más novedades. Antes de eso, queremos saludar al doctor Robinson Torres Jaramillo en la ciudad de Arenillas. El día de hoy está en sintonía. 7:43 en todo el territorio continental ecuatoriano, amables oyentes de Estéreo Noticias. Bueno, la novedad que las trae también Diario Correo. Eso fue ayer. El asambleísta Steven Ordóñez hizo oficial su renuncia como legislador. Lo hizo con fecha 16 de agosto. En su carta presentada por la Secretaría General del Legislativo la tarde del domingo 16 de agosto, la intención de Ordóñez es postularse como candidato a la prefectura del Oro por la organización política que lidera el movimiento Propuesta Humana para el Desarrollo, lista 67. Ordóñez tuvo una destacada gestión, según los seguidores del sur, luego de su división, tuvo otro criterio por parte de la gestión legislativa. También conformó la Comisión Especializada Permanente de Desarrollo Económico. Durante la gestión legislativa presentó algunos proyectos de ley de eficiencia económica y generación de empleo, reformas a la Ley de Transporte, Ley de Desarrollo de Puerto Bolívar, fortalecimiento de actividades turísticas, reforma al COTAP, entre otras. 7:45 a.m, amables oyentes de Estéreo Noticias. Aquí Diario Correo expone, Steven Ordóñez se postulará a la Prefectura de El Oro, pero según la información del mismo Diario Correo, menciona los 6 candidatos a la Prefectura, donde no incluye a Steven Ordóñez. Vamos a ver qué pasa el día de hoy, ya que hasta las 6:00 p.m. se pueden registrar como candidatos, siempre y cuando hayan hecho las primarias. Son las 7:46 a.m, amables oyentes en todo el territorio continental ecuatoriano. Son las novedades que nos trae Diario Correo, amables oyentes. Desde Machala se origina la señal para todo el sur del Ecuador, amables oyentes. Saludamos a Luis Correa, que está en sintonía de Estéreo Noticias en el dial 104.7, el dial de la información. Bueno, así es. Tremendo dolor en la familia Medina, el doctor Newton Medina Ávila. Un gran dolor, así que espero Dios le otorgue consuelo necesario para afrontar este inmenso dolor por la pérdida irreparable de Joe. Pepito también le decía, un gran amigo, así es. 7:47 a.m, saludamos a Grace Encalada Sánchez, que está en sintonía de Estéreo Noticias 104.7, la chinita Grace Encalada Sánchez, como siempre, activa, firme y positiva. Y vemos ahí algún desenlace de su vida estudiantil y también de sus reinados. Fue reina de pasaje, sí, la recordamos a Grace Encalada Sánchez, que siempre ha estado activa y cuando fue la oportunidad de ser reina, hizo bastante obra social. Así la recordamos a Grace Encalada Sánchez. Y también en la Universidad San Antonio de Machala, brillante profesional en el derecho, Grace Encalada Sánchez, ahora en sintonía de Machala FM. 7:48 a.m. en Estéreo Noticias 104.7, ¿quiénes están los candidatos a los cantones? Me dicen por acá. Bueno, en Santa Rosa también tenemos la presencia de la doctora Paola Grunauer como candidata a alcaldesa de Santa Rosa. Así es, por Movimiento Creo, Creando Oportunidades, Lista 21, inscribió a Paola Grunauer Betancourt como candidata a alcaldesa del Cantón Santa Rosa, según consta la notificación emitida por la Junta Provincial Electoral de El Oro. Amables oyentes, 7:49 a.m. en todo el territorio continental ecuatoriano. Ya ampliaremos esta información, amables oyentes de Machala FM 104.7, el dial de la información. Saludamos también a nuestro amigo Byron Omar Escalante Cruz, que está en sintonía de Estéreo Noticias. ¿Qué nos dice Byron Omar? También está preocupado, dice, por las situaciones electorales que no se definen algunos candidatos han estado de un partido a otro, pero no se reconoce la verdadera realidad, ya que no lo dicen de verdad, dice nuestro amigo Byron Escalante Cruz. Más novedades, vamos con lo que corresponde a los movimientos. Creo que está poniendo ya algunos candidatos. ¿Qué nos dice Wilson Castro? Wilson Castro nos saluda, dice, qué bien. También me enteré. Movimiento Creo, creando oportunidades, lista 21, inscribió a Paola Grunauer Betancourt como candidata a la alcaldesa de Cantón Santa Rosa. Así nos dicen los amigos. Vamos con las novedades que las trae Diario Correo, el diario de todos. Gracias también a Wilson Castro, que nos escribe por interno. A Grecia Riofrío Granda. Carlos Eduardo también nos escribe. 7:50 a.m, amables oyentes en Estéreo Noticias 104.7. Orense el día de ayer ganó al Deportivo Cuenca. Sí, señor. 2-0. 2-0 es el marcador de la jornada número 25, cuando Orense Sporting Club ganó al Deportivo Cuenca. 2 goles de Agustín Herrera. Todos dos fueron en el segundo tiempo. Sí, señor. En el segundo tiempo vinieron los goles de Orense Sporting Club. Tal vez con algo de fortuna, tal vez con algo de una gran participación, pero lo bueno es que se sumó 3 puntos y se convirtieron 2 bonitos goles. Uno que viene de un lanzo largo, largo, largo, pero muy largo, cuando Agustín Herrera agachaba la cabeza pensando que iba a rechazar el defensa y le tocó el balón. Le tocó el balón en la cara, si se le puede decir, en la parte posterior de la cara. Entonces, ese fue el primer gol en el primer tiempo, entre la cara y el hombro. Fue tan rápido la jugada que en este caso el balón lo desvió. Pero como se decía en los comentarios, el que es goleador la busca hasta que la encuentra. Y así mismo a veces suele fallar, y en esta ocasión Agustín Herrera, en el minuto 61 del partido, convirtió un gol que dio la esperanza de todavía seguir avanzando. Una confusión entre la zaga y el arquero dio la oportunidad que Agustín Herrera, con una acción de continuar con el balón, le pegó en parte del rostro y del hombro del jugador y balón fue adentro. Eso fue lo que transcurría ya al minuto 61 del encuentro, es decir, en el segundo tiempo, cuando el Orense Sporting Club estaba ya desesperado por obtener una victoria. El partido estaba muy, muy parejo, ya que el Orense buscó por algunas alternativas buscar el gol. Sin embargo, el Deportivo Cuenca tampoco quería dar espacio. De hecho, no daba espacio para poder controlar el balón y permutar el gol. Pero vino en esta ocasión la insistencia del delantero cuando Agustín Herrera, buscó y la buscó hasta que la encontró. Asimismo, lo que corresponde a la continuidad del cotejo, donde hubo bastantes acciones importantes, se pudo manifestar o se pudo observar que el Orense Sporting Club tuvo la oportunidad de hacer 2 goles. El segundo gol, vamos con el segundo gol de esta temporada, cuando en ocasiones importantes que tenía visitas al arco, la defensa del Deportivo Cuenca también tuvo lo suyo. Al minuto 84 vino una jugada de tiro, antes de la jugada del tiro libre, ya el Orense Sporting Club estaba buscando algunos espacios y con la presencia del jugador, de los jugadores del Deportivo Cuenca, que también limitaba lo que corresponde a las activas secuencias que tenía el Orense Sporting Club. Que en estos goles de victoria del Orense frente al Deportivo Cuenca en el 9 de mayo deja la oportunidad de seguir teniendo la ilusión de no quedar en los 6 últimos de la tabla de posiciones. Hay que salir de ese grupo. Hay que salir de ese grupo y en esta ocasión, el día de ayer, el Orense Sporting Club ganó 2-0 al Deportivo Cuenca. El primer gol que llegó al minuto 61 del segundo tiempo, luego de varias acciones de Mena, jugador con bastante experiencia y también la presencia del joven jugador Chuchuca, estuvo presente para tener algunas acciones de peligro ante el Deportivo Cuenca. Lo hicieron de una manera muy, muy detallada, en la cual se dio la participación de un gran fútbol presentado en la tarde de ayer en el 9 de mayo de la ciudad de Machala, amables oyentes. 7:56 en todo el territorio continental ecuatoriano. Por otro lado, tenemos también Ismael Blanco, exjugador del Barcelona, será el nuevo entrenador del técnico universitario. 7:56 en Estéreo Noticias 104.7 es el dial de la información. También, a ver qué nos dice por acá. Vamos un poquito al deporte local. Pero antes de eso, bueno, con el segundo gol de Orense Sporting Club, cuando viene un tiro de esquina, por lo general, cuando hay un tiro de esquina, los defensas están atentos con cada jugador, sea delantero, sea volante o sea defensa, porque los defensas suelen ir al cabezazo, se dice, ¿no? Pero en esta ocasión el Deportivo Cuenca tal vez lo cogió un poco desapercibido, pero cuando vino el tiro de esquina, en esta ocasión a favor del Orense Sporting Club, vino también una astucia, si se puede decir, un desmarque y una encontrada del balón que fue al segundo palo del tiro de esquina, y en esta ocasión Herrera nuevamente con una gran olfato de gol, se metió dentro del balón o recibió el balón para meterla toda al arco que defendía el Deportivo Cuenca. Este fue el segundo gol. Muchos decían descuido de la zaga, muchos decían que lo dejaron solo, pero yo lo que veo que en el minuto 84 Walter Agustín Herrera impuso el segundo gol, dando la pauta del 2-0 para ganar este triunfo en el estadio 9 de mayo. Pudimos apreciar la alegría de los presentes. No tuvimos un estadio lleno, no lo podemos decir, ni siquiera lo llegamos al 50%, porque la afición deportiva aún no se emociona. Prefieren pagar lo que es la televisión y estar en casita, pero es también la comodidad a la cual esperemos que en los próximos encuentros del Orense Sporting Club tenga la oportunidad de ir a asistir al 9 de mayo. El próximo encuentro del Orense Sporting Club es contra el Barcelona. Es el sábado, el próximo sábado, 22 de agosto, Orense visita al Barcelona. Y luego, en la jornada 27, Orense regresa acá a Machala para jugar el 30 de agosto contra el Macará de Ambato. Es la jornada que se vienen, amables oyentes, con este 2-0, 3 puntos a favor de Orense, da la pauta de que sí se puede ir avanzando amables oyentes. Son las 7 de la mañana con 59 minutos ya. ¿Cómo pasa el tiempo, amables oyentes de Estéreo Noticias 104.7? El técnico universitario confirmó Ismael Blanco como su nuevo director técnico para lo que resta de la temporada 2026 en la Serie A. El argentino asumirá el cargo y el objetivo de levantar al conjunto ambateño. El popular Rodrigo Rojo, que también estuvo de negativo ante la fecha 25 contra el club Sport Emelec. Amables oyentes, el profesor Amaya el día de hoy tuvo que hacer un viaje a la ciudad, al hospital, pero no por algo maluco, sino por un examen de rutina, gracias a Dios. Así que el profesor estuvo siempre en sintonía, también recuperándose de esos dos lindos goles que cantó la tarde de ayer cuando el Orense Sporting Club le ganó al Deportivo Cuenca. En la parte final, siempre esperando lo mejor y lo mejor en cada una de sus familias, de parte de Estéreo Noticias de Machala FM, que se cuide a la familia, que se cuida a los hijos, no le dé el teléfono celular si está pequeño, dele siempre amor, dele confianza, pero sobre todo dele seguimiento a sus hijos, no porque tenga 16, 17, 18, 19, 20 años o más, siguen siendo sus hijos y miren con quién anda, porque la seguridad la hacemos todos e inicia desde el hogar. Su amigo y servidor José Ali Amaya Torres dice muchas gracias, Dios mediante será el día de mañana. A mi querida provincia del Oro, muchas gracias. Muy buenos días.

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1: En Machala FM te informamos la hora. Son las 8 de la mañana con un minuto.

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1: Machala FM te informa la hora. Son las 9 de la mañana con 7 minutos. 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

¿y por qué no del Ecuador? Aquí nos escuchan también, oiga, en cada rinconcito de nuestro bello Ecuador. Oiga, ya estamos aquí activados, así es, otra vez en este lunes súper espectacular. Nueva semana, nuevas oportunidades. A ver, ¿cómo amanecieron? ¿Cómo está ese cuerpito? Oiga, ¿con toda la energía o necesitan una tacita de café bien cargadita? Oiga, qué chéverísimo. ¿O todavía están físicamente aquí presentes? O, pero su mente, su... ¡Qué feo, José Luis! Pero su mente todavía está ahí, abrazando la almohadita. Oiga, porque hoy amaneció, no sé, pero por mi sector, aquí en Machala, pues amaneció lloviendo. Amaneció mojadito el patio. José Luis dice que se le mojó el patio, dice. Así que no importa, oiga, por acá estamos para activarte, como siempre, pues es tu amiga Ruth Castillo. Y en los controles, poniendo la música, esos mixes que nos despiertan hasta el alma, José Luis Fernández. Así que un abrazo para quienes ya están trabajando, para los amigos emprendedores, los amigos comerciantes, también los productores, las amigas que están en la casita ahí, oiga, ya arreglando la casita, preparando ese delicioso almuercito. Oiga, súbale el volumen, porque este lunes pues no se sufre, el lunes es para conquistarlo con buena música. Así que aquí arrancamos tu programa favorito, Al Son de la Mañana.

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Oiga, qué bonito, cómo estamos activados en esta mañana, qué chévere. Oiga, por acá saludando y dándote a conocer también nuestra línea para que te comuniques con nosotros a través del 09-69-75-93-46, 09-69-75-93-46. Línea activa, sí señor, oiga, en este lunes chéverísimo. También te queremos recordar que nos puedes escuchar a través de la www.machalafm.com. Así que, mi querida audiencia, así présteme atención. Hoy no quiero decirles simplemente feliz inicio de semana. Quiero que este lunes realmente marque una diferencia. Pregúntense, ¿qué puedo hacer esta semana que todavía no hice la semana pasada? Puede ser algo pequeño. Puede ser pues organizar tu tiempo, empezar a ahorrar, retomar un proyecto, aprender algo nuevo, cuidar más tu salud o simplemente dejar de regalarle pues tu energía a personas que solo te generan problemas. Porque cambiar de vida no siempre empieza con una decisión gigante. A veces comienza con algo tan sencillo como decir, esta semana voy a hacerlo diferente. Así que mis queridos amigos, nosotros ya empezamos con la semana con pie derecho. Si iniciaste este lunes escuchando buena música, desestresándote, pues ese ya es un cambio. Así que mis queridos amigos, vamos a seguir disfrutando. 10 de la mañana con 3 minutos. Esto es Al Son de la Mañana.

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Oiga, qué bonito, 10 de la mañana con 30 minutos, 10 de la mañana con 30 minutos. Oiga, qué chévere que la estamos pasando, así es, mi gente. Vamos a ponerle un poquito de energía esta mañana, ¿qué les parece? Hay personas que dicen, yo no soy celoso. Oiga, ¿sí le ha pasado que su pareja le dice, yo no soy celoso para nada, pero saben hasta quién le dio me encanta la foto, quién le dio me gusta, y uno, ¿y quién es ese que está dando like a tu foto? Y cuando preguntan, ¿quién es? Una amiga. Ah, ¿y desde cuándo las amigas ponen corazones? Imagínese. Cuidado con el detective del amor, oiga. Porque este pues está que todo a uno le ve. Y esta clásica, no quiero discutir. Oye, cuando estás ahí que reclamándole algo a tu pareja, o no a tu pareja, sino simplemente a un amigo, y dice, no, mejor no, ahí dejémosla, no quiero discutir. Pero 5 minutos después, ya que estamos hablando del tema, te voy a decir todo lo que pienso desde el 2000, o desde que te conocí. Imagínense, y a veces una discusión comienza por un vaso mal puesto en la mesa, por algo que dejaste olvidado, y termina sacándote, pero hasta el expediente histórico, hasta tu partida de nacimiento, imagínense. Así que eviten esas discusiones que se van de largo, mis estimados amigos. 10 de la mañana con 32 minutos, 10 de la mañana con 32 minutos. Poniendo la energía, poniendo, oiga, buena música. Ahí está mi compañerito José Luis Fernández. Oiga, él está por ahí. Él dice que si él no duerme, nadie duerme. Si él está, pues, súper activado, todos tienen que estar activados a su mismo nivel. Así que vamos a seguir bailando, a seguir disfrutando. Esto es Al Son de la Mañana.

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Sugar por acá, nosotros activados, 10 de la mañana con 56 minutos, 10 de la mañana con 56 minutos, también te vamos a activar la mañana con las mejores recomendaciones, así que pare bien la oreja para que tome pues nota de esta recomendación muy increíble. 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Y también pues cuando el reloj marca 10 de la mañana con 58 minutos. 10 de la mañana con 58 minutos. Por acá vamos a saludar a quienes están reportando a través de nuestra línea, el 09-69-75-93-46. 09-69-75-93-46. Línea activa. Un saludito por acá para Esther, dice por acá, pucha, Esther, pucha, full sintonía. La amiga nos está escuchando desde Ponce Enríquez, nos dice, ahí está, para toda esa bella gente desde Ponce Enríquez en la sintonía, reportándose en esta mañana. Y por acá también otro saludito para Eduardo González, full sintonía. Él nos comenta, el amigo que nos está escuchando desde Caña Quemada, ahí está. Dice Caña Quemada, el amigo Eduardo González. Ahí los saluditos. Así que si tú también te quieres reportar en esta mañana, puedes hacerlo. Escríbeme a través del 0969-759346. Línea activa. Mientras tanto, nos vamos, pero a seguir bailando, a seguir disfrutando, porque esto es Al Son de la Mañana.

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Oye, ¿cómo estamos disfrutando? Ya son 11 de la mañana con 30 minutos. 11 de la mañana con 31 minutos, oiga. Así que por acá seguimos bailando, seguimos disfrutando. Porque nosotros, oiga, mi gente ecuatoriana, nosotros somos expertos en resolver algo que se daña, ¿sí o qué? Así que, mis queridos amigos, eso se arregla. Oiga, para todos nosotros, para todos tenemos una solución. No hay herramientas, pero cuando algo se nos daña en la casa, no, eso se arregla. Por ejemplo, si se nos quebró un florero, se hizo tres pedazos, no. Eso sí vale, eso se arregla. Yo no sé por qué. Oiga, no tenemos ni herramientas, pero nosotros es que le buscamos solución. Algo encontramos, no sabemos. Oiga, también cuando nos dan una dirección y no sabemos cómo llegar, pero de que llegamos y llegamos. ¿Cómo es que dice el refrán? Preguntando si llega a Roma. Así mismo nos pasa. Nosotros salimos, oiga, sin saber qué rumbo, a dónde vamos. Nos dan una dirección, no sabemos para dónde coger, digo. Pero de que llegamos, llegamos. Y oye, y también por acá vamos a saludar a los que se están reportando en esta mañana. Un saludito muy especial para mi querido amigo, dice, para mi querido amigo, a ver, Michael Merchan, full sintonía desde el cantón El Guabo. Ahí está Michael Merchan desde el cantón El Guabo. También Ashley, full sintonía, la amiga nos está escuchando también. Ashley Morocho, full sintonía. Así que, con este saludito, pues por acá también dice: compláctame con una canción que estoy haciendo el aseo a la casa y quiero bailar. Ahí está José Luis, ¿ya escuchó? Así que a poner una canción para que la amiga, con toda la actitud, esté ahí, pues arreglando la casita, limpiándola. Y también por acá, pues otro saludito para Karina Iturralde, dice full sintonía desde Santa Rosa, los estamos escuchando. Ahí están los saludos para toda esa bella gente. Por acá nosotros nos vamos, pero a seguir disfrutando, a seguir bailando en esta mañana súper espectacular. 11 de la mañana con 33 minutos aquí en Al Son de la Mañana.

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bueno, bueno, mis queridos amigos, así es, mi querida gente. Antes de terminar, quiero recordarles algo. Pues que no tienes que demostrarle a todo el mundo lo que vales. Trabaja en silencio, crece, aprende, mejora y deja que tus resultados hablen por sí solos. Si alguien no creyó en ti, pues no importa. Si alguien te dijo que no podías, tampoco importa. Lo importante es que tú no dejes de creer en ti. Esta semana puede traer pues una oportunidad que ni siquiera estás esperando. Así que sale pues con los ojos abiertos, con el corazón tranquilo y con las ganas de luchar por lo tuyo. Mi gente hermosa de Machala, El Oro y todo el Ecuador, pues se nos fue esta mañana aquí en tu programa favorito Al Son de la Mañana. Gracias por permitirnos pues acompañarlos en este inicio de semana. Como siempre, pues soy Ruth Castillo junto a José Luis Fernández y les deseamos un lunes lleno de salud, trabajo, oportunidades y buenas noticias. Nos vemos, pues nos vamos, nos vemos el día de mañana. Bueno, no nos vemos, nos escuchamos el día de mañana. Y también pues no necesitas saber cómo terminará la semana, solo necesitas comenzar el lunes con la decisión de no rendirte. Que Dios te bendiga pues en tu hogar, en sus trabajos, en sus negocios y en todos los sueños que tengan por cumplir. Pues mis queridos amigos, feliz lunes mi gente. Arriba ese ánimo, pecho al frente y a conquistar esta semana. Porque esto fue Al Son de la Mañana por Radio Machala 104.7. Chau, chau.

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0: En Machala FM te informamos la hora. Son las 5 de la tarde con 0 minutos. 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